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1: 8 de la tarde con 4 minutos.
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Muchas gracias, queridos amigos y amigas, por acompañarnos en estos 60 minutos de música. Joyas del pasado, vuelve pronto. Soy Simón Bastías Velázquez y nos encontramos.

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1: En Radio Nobel te indicamos la hora.
2: 8 de la tarde con 59 minutos.

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1: 9 de la noche con 27 minutos.

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1: 10 de la noche con 29 minutos.

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1: En Radio Novel te indicamos la hora.
2: 12 de la noche, en punto.
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1: Toma, de sí.
0: ¿Cuándo quiere?
1: Pues de nuevo. Se me olvidó cómo empezaba mi canción. Ya, estoy viejita. Ahí voy.

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1: Esta canción está dedicada al amor verdadero, ese amor que te tiene loco, loco. 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
1: En Radio Nobel te indicamos la hora.
2: 7 de la mañana con 28 minutos.

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1: 8 de la mañana con un minuto.
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3: 8:03 a.m.
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1: 8 de la mañana con 59 minutos.
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1: Un gran saludo a esta hora. Estamos comenzando nuestro programa Novel AM Finde en Radio Novel. Te acompañamos hasta las 11 de la mañana.

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1: 9 de la mañana con 30 minutos.
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1: 10 de la mañana con 32 minutos.
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1: 11 de la mañana con 3 minutos.
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3: Hola, soy Catalina Morales Torres y estas son las efemérides. 8 de agosto, 1954, nace en Santiago Rodrigo de la Puente Acuña, alcalde designado de Tomé entre octubre de 1984 y junio de 1989. 1928, censo realizado en Dichato registra a 410 personas.
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1: 11 de la mañana con 4 minutos.
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2: Un saludo a todas las personas que están conectadas a través de este, nuestro canal Qevisión, y a través de nuestra Radio Nobel. Este es nuestro programa Hola Doc, y hoy vamos a tocar un aspecto muy importante y atingente en estos tiempos, que está relacionado con las enfermedades de tipo respiratoria, que son un elemento importante a tener en cuenta, y hay que protegerse y tener todas las medidas para que estas no evolucionen de manera no favorable. Es importante que sepan que hoy vamos a ver cuáles son las causas, los motivos principales de estas, cuáles son los bichitos que están, cuál es la diferencia entre enfermedad respiratoria aguda, la conocida como resfrío común, y la diferencia de este con la influenza, la llamada influenza. ¿Cuáles son los síntomas que diferencian entre uno y otro? ¿Cuáles son las edades y qué hacer desde casa para mejorar la sintomatología? Es importante que ustedes sepan que primeramente el resfrío común es una condición aguda, respiratoria aguda alta. ¿Por qué es alta? Porque si pensamos en el sistema respiratorio como una estructura, esto principalmente se produce desde la porción superior del sistema respiratorio hacia arriba, que incluye la nariz, incluye las fosas nasales, incluye la laringe, incluye incluso la faringe, toda esa zona. Es la infección respiratoria alta, es la que se ve afectada primariamente. Esta se produce por virus. Los virus son el agente causal de estas entidades, y es bueno que sepan que el virus que más afecta, tenemos al rinovirus dentro de uno de los principales, el virus sincitial respiratorio, son los principales que están afectando y que tienen la mayor incidencia. ¿A quién más afecta los resfríos comunes? Bueno, la estadística dice de que de dos a cuatro veces en el año una persona sufre de enfermedad respiratoria tipo resfrío. En los niños se incrementa esa frecuencia, llega incluso hasta duplicar. El hecho es que es importante que este resfrío hay que tratarlo desde unas etapas tempranas, porque si no lo tratamos tempranamente, este puede evolucionar hacia complicaciones. Complicaciones como sobreinfección, que venga otro bichito y que sobreinfecte la zona y que se produzca complicaciones como la otitis, que es la inflamación de los oídos, la sinusitis, que es la obstrucción de los senos, y por ende la sobreinfección asociada con esta, y también amigdalitis, entre otras tantas que pueden aparecer. Así como esta infección puede ir hacia abajo, puede producir bronquitis o neumonía. Es bueno siempre tener claro algunos puntos en cuanto a saber cuándo estamos en presencia de esto. Primero, vamos a tener las secreciones nasales. Las secreciones nasales, que son la rinorrea, estas se producen principalmente por la secreción abundante, intentando nuestro cuerpo principalmente sacar ese elemento que está irritando. Por otra parte, la tos, que puede ser persistente, incluso puede llegar a durar hasta de 5 a 8 semanas, es súper importante porque los virus irritan. Lo otro que vamos a tener es la fiebre, que es un síntoma muy importante en todo este proceso, que puede estar o no puede estar. Pero importante que la fiebre en el resfrío común es una fiebre baja, por debajo de 38 grados. Si sube por encima de 38 grados, ya no estamos pensando en un resfrío común, sino estamos pensando en una influenza. En la influenza que es producida por La influencia tipo A y B tiene otras características que vamos a ver más adelante. Continuamos con los síntomas que vamos a ver en el resfrío común. También podemos ver dolor de cabeza, dolor detrás de los ojos, dolores en los músculos, que eso va a traer como consecuencia que efectivamente disminuya nuestro apetito, y el dolor de garganta típico. Vamos a estar atentos cuando uno se quiere resfriar, cuando aparece este típico dolor de garganta o este malestar que me empieza a picar. Hay personas que tienen alergia y otras enfermedades que lo atribuyen a esas otras enfermedades, pero si usted no tiene ni alergia ni otras enfermedades, dése cuenta de que muy probablemente esté empezando con un proceso respiratorio. Ahí es un momento importante para cortar la transmisión hacia otras personas, empezar a utilizar medios de protección como mascarillas, y el lavado de las manos es muy importante para prevenir que otras personas se puedan infectar. También la hidratación, vital la hidratación, porque la hidratación va a ser de que todas las secreciones pasen de manera muy liviana, ¿no? Y que todo se viabilice, porque agua es el vehículo fundamental de nuestro metabolismo. Todo funciona con agua. Todo se debe al agua y no hay reacción en nuestro cuerpo que no ocurra a través del agua. Entonces, todos los procesos inmunológicos, de defensa, fisiológicos, van a depender del agua. Hay que tomar mucha agua cuando se está en proceso respiratorio. Importante, por lo menos, me ha funcionado a mí, en lo personal, que el hecho de alimentarme adecuadamente, la sopita de las proteínas que tienen las carnes y las para las personas que no consumen carne, quizás las verduras que tienen mucho grado de proteína, esas proteínas se degradan, se convierten en pequeños mosaicos de aminoácidos, y eso es lo que de nuevo nuestro cuerpo sintetiza en nuestro metabolismo para formar las partículas que nos van a defender, que son los anticuerpos. Entonces, la producción de anticuerpos está mediada por la disponibilidad de los aminoácidos que adquirimos a través de la dieta. Entonces, si adquiero suficiente aminoácido, eso va a ayudar a mi cuerpo a poder enfrentar de manera adecuada los virus. Porque los virus dependen de la respuesta del huésped. Entonces, lo importante es estar preparado frente al resfrío. Otra cosa importante para prevenir este tema de resfrío es tomar o alimentarse adecuadamente con una dieta balanceada, con vitaminas, elementos que aporten vitamina C es súper importante en todo este proceso, ya que actúa como modulador de la respuesta inmune y favorece mucho la recuperación. Es súper importante también los otros vegetales que tienen otras vitaminas. Y si usted no es de mucho consumir vitaminas por determinado motivo, el colegio, hay veces que el trabajo es muy dinámico y la dieta no es muy balanceada, bueno, y voy a compensar con otras vitaminas, quizás adquiridas de manera exógena a través de estos suplementos que muchas veces ayudan a mantener los niveles óptimos. Algo que siempre menciono acá, que en Chile 8 de cada 10 personas tienen déficit de vitamina D, y los déficits de vitamina D y la insuficiencia están asociados a problemas en tema de inmunidad. Por tanto, muy probablemente nos infectamos más de lo común, porque los niveles nuestros de vitamina D no están en los niveles óptimos, y eso en los adultos mayores, aunque usted no crea que pasan muchos de ellos en condiciones de salud no muy favorables y que están no con mucho sol, no absorben vitamina D y su sistema inmune está bajo, y por tanto están más vulnerables, así como nuestros niños. Entonces hay que hacer todas estas medidas para prevenir. Hay veces que se dice de que cómo trato los síntomas, cómo mejoro esta condición. Muchas veces es necesario tener en la casa algo en el botiquín para no sobrecargar los sistemas públicos, que muchas veces están, y en la casa hay veces que se tiene, hay muchas personas que tienen paracetamol, tienen ibuprofeno, que son medidas que se pueden tomar muy muy tempranamente, pero lo ideal es poder consultar con un facultativo, y mucho más quienes sí tienen que sí o sí consultar y no automedicarse, los adultos mayores y los niños. Son poblaciones vulnerables que no se pueden automedicar. Primero, porque la dosis en los niños es una dosis exacta. Segundo, porque en el adulto mayor puede existir otras enfermedades que están presentes y que ese medicamento consumido en la casa no puede tener el mismo grado de interacción. Quiero que sepa que el ibuprofeno, paracetamol, entre otros tantos, producen irritación de la mucosa gástrica y eso, más otros fármacos que toma el adulto mayor, puede traer una consecuencia no deseada. Por tanto, lo ideal es que el adulto mayor siempre consulte. Eso y los niños. Niño y adulto mayor siempre deben ir frente a una enfermedad respiratoria porque se complican muy rápido. Entonces, esa es mi recomendación en cuanto al resfrío. Es importante que ustedes sepan cuál es la diferencia entre resfrío e influenza. La influenza, a diferencia del resfrío, es producido por la influenza tipo A y tipo B. Da dolores musculares muy intensos. Fiebre por encima de 38 grados da una cefalea y un cansancio muy intenso cuando usted y aparece muy rápido. No es como el resfrío, que el cansancio puede deberse quizás como más días, la influenza golpea al tiro y como aquel quien

Dice, la fiebre que nos quebranta los huesos es el resfrío ese que te tira a la cama y que de momento empiezas a empeorar. Esta es producida principalmente también por virus. Como dije, la influenza tipo A y tipo B, y ayuda mucho participar en la campaña de vacunación para reducir el impacto de esta y las complicaciones que esta trae. Esa es la principal diferencia entre influenza y resfrío común. Más adelante vamos a hablar cuáles son las otras entidades que se pueden presentar, como es la bronquitis y la neumonía, pero eso vamos a hablar un poco más adelante. Con esta medida, ¿qué hacer desde casa? Tomar líquido, el tema de la miel es muy buena. También ahí está la alternativa de consumir algunos remedios naturales que están disponibles y que no tienen la regulación que tienen los medicamentos y que muchas veces ayudan a todo el proceso a disminuir la intensidad de los síntomas. Esa es mi recomendación en cuanto a resfrío común, a cuidarse desde la casa. Los adultos mayores y los niños, por favor, vayan al médico. Vayan al médico cuando tengan enfermedades de tipo respiratoria. No. Y otra población vital que evoluciona muy rápido son los asmáticos y las personas con enfermedad pulmonar obstructiva crónica. Esos cuatro grupos que son los más poblados, los que más hay otros grupos, los inmunodeprimidos, entre otros tantos, pero esos cuatro grupos, por favor, se resfría, usted va al médico inmediatamente, porque la evolución es diferente, porque los síntomas aparecen mucho más rápido y porque las complicaciones aparecen muy a flor de piel.

0: Ahora hay algunas preguntas que nos hacen en el público, entrevistando, las cuales vamos a ver.
1: Hola doctor, le quiero hacer una consulta. ¿Por qué se regulan los niveles de cortisol?
0: Me preguntan que por qué se desregula el cortisol. Me preguntan esto de cuál es el motivo por el cual se desregula el cortisol. Por si muchos no lo saben, el cortisol es una de las hormonas que secreta nuestro cuerpo en unas glándulas que están encima de los riñones, que son las glándulas suprarrenales. Esta hormona, una de sus funciones principales es regular lo que tiene que ver con la adaptación de nuestro cuerpo a las condiciones ambientales, al estrés. Es la llamada hormona del estrés. Y quiero antes de eso decir que el estrés está descrito según los clásicos estudiosos de la psicobiología del estrés en tres etapas. La primera está la etapa de alarma, donde se libera en la respuesta aguda cuando veo un estímulo que es muy intenso. Ahí en ese momento se libera adrenalina, que es como la llamada adrenalina que hace de que nuestro corazón se acelere, de que aumente la respiración, de que aumente incluso hasta la sudoración. Esa respuesta inmediata es la respuesta de alarma y dura muy poco tiempo. Inmediatamente a eso nuestro cuerpo empieza el proceso de mantener o prepararse para mantener. Ahí es donde entra a jugar el cortisol. El hecho es que el cortisol permite la resistencia de nuestro cuerpo porque el cortisol actúa liberando las reservas de glucosa en nuestro cuerpo para que podamos resistir más. Se liberan estas hormonas que están dando cuerpo, que están dando vuelta en nuestro cuerpo, pero importante. Mantener mucho ese estímulo, que es un estímulo estresante en el tiempo, trae como consecuencia de que pasemos a la tercera etapa, que es la etapa de fatiga o agotamiento, o lo que se conoce también en el mundo laboral como burnout. Esa etapa es la que en sí conlleva a la enfermedad. Hay un estrés bueno, que es el euroestrés, que es bueno igual tener como estímulos que no.

0: a largo plazo. Y también se ve cuando esta enfermedad es producida de manera como orgánica, que hay como un tumor o algo así que libera mucho de esta hormona, se produce una inmunosupresión. Estos glucocorticoides, que es como se llaman, el nombre científico del cortisol, de esta hormona, hace de que nuestro sistema inmune a la larga se deprima y se desregule, trayendo como consecuencia la presencia de enfermedades o infecciosas o autoinmunes, porque el sistema como que se queda loco por estas señales tan potentes que hacen de que no tenga lo esperado. Pero el cortisol no es que sea malo, sino que es malo mantenerlo por mucho tiempo, porque el cortisol igual nos ayuda tempranamente con las infecciones, contra el estrés, pero cuando se mantiene mucho en el tiempo, produce sí o sí desregulación, afectación del sistema inmune, tendencia a las infecciones y produce, entre otras tantas cosas, de que nuestro cuerpo se fatigue y se caigan las reservas que tenemos en nuestro cuerpo.
1: Hola doctor, quería hacer una consulta. ¿Por qué siempre recetan paracetamol?
0: Me preguntan también por qué se receta tanto paracetamol. Bueno, el paracetamol, ante todo, es un antiinflamatorio no esteroideo, conocido como AINE en la denominación farmacológica, y este tiene un efecto analgésico bien importante que hace de que nuestro cuerpo no reciba tanto el impacto de las señales dolorosas que vienen de lesiones, traumas, enfermedades. Y también tiene un efecto disminuyendo los niveles de temperatura. Entonces, no es ideal indicar paracetamol para todas las personas, porque no todas las personas tienen la misma condición. No todas las personas responden adecuadamente al paracetamol. Hay algunas que incluso no tienen el efecto deseado y que requieren o tanto para el dolor o tanto para la fiebre, alguna otra alternativa. Es ideal que, si en dependencia de lo que se esté viendo, si es un dolor o ver si la escala de la intensidad del dolor amerita o no paracetamol en las primeras etapas, cuando el dolor llega del 1 al 4, máximo el 5, ahí se puede con paracetamol, pero cuando ya es dolor moderado o intenso, ya el paracetamol en muchos de los casos no va a resolver y es necesario hacer una concomitancia con algo más, como algún relajante muscular o otros fármacos más potentes que están diseñados para esto y que solo se deben consumir en interconsulta médica. Y en el caso de la fiebre, igual, hay niños que uno le da paracetamol y que no se tiene la respuesta y que responde mucho mejor a ibuprofeno, al diclofenaco, entre otros fármacos. Entonces, eso va a depender del médico, de la impresión de él de acuerdo con sus necesidades. Por tanto, no a todos se le debe dar paracetamol y no es lo recomendable que todo el mundo tome paracetamol. De todos los antiinflamatorios, es uno de los más que menos tiene efectos sobre la mucosa gástrica, que es lo que más afecta los antiinflamatorios no esteroideos, pero también hace de que a la larga, si no nos cuidamos, puede afectar la mucosa gástrica, puede aparecer úlcera, gastritis, entre otras tantas cosas. Por eso pasa mucho que hay personas que consumen paracetamol sin tener nada. Eso no es adecuado. Consumir paracetamol sin tener ninguna dolencia porque es una costumbre, no está bien. Es mi recomendación.
2: Hola Doc, consulta. ¿Cómo podemos evitar el manos, boca y pies?
0: Ahí también nos pregunta cómo evitar el síndrome boca-mano-pie. El síndrome boca-mano-pie es un síndrome que aparece en los niños, principalmente en la etapa escolar de los 5, 6 años hasta los 8, 10 años, y principalmente producido por un virus, es una enfermedad exantemática, y esta se evita principalmente evitando que nuestros niños contagiados vayan al colegio. porque es bien difícil y bien complejo en un aula donde

interactúan los niños, evitar de que ellos no se contagien con este síndrome bocamanopi, creándole rutinas a los niños de cuidarse, de autocuidado. Esa es una de las prevenciones que uno puede hacer. Haciéndole exámenes para ver si tienen déficit de vitamina D, porque el déficit de la vitamina D o un sistema inmune débil o un problema alimenticio puede afectar y hacer al niño más vulnerable frente a las cosas ambientales. Entonces, es ideal que el niño esté en un estado óptimo para poderse enfrentar a lo del medio ambiente. Y es muy difícil en un colegio evitar que un niño se contagie, pero sí lo que puedo hacer es preparar a mi niño para el proceso. Importante que los colegios tengan los protocolos adecuados para cuando hay un niño con síntomas de boca, mano, pie, se haga como el aislamiento correspondiente y se activen las medidas necesarias para para acotar el contagio y cortar la cadena. Si hay un niño con síntomas con boca, mano, pie, aunque hay protocolos de limpieza y desinfección en la mayoría de los colegios, es súper importante estar alerta a nuestros niños. Si aparecen lesiones en la palma de la mano, que también están asociados con lesiones de tipo respiratoria y que estas también se extienden a la planta de los pies. Ese es el síndrome boca-mano-pie y, como bien le dije, es una virosis. Solo lleva antiinflamatorio, solo lleva algo para aliviar un poco los síntomas, pero no lleva antibiótico. Eso es importante que sepa.

0: Voy a tratar brevemente ahora algo relacionado con las dos entidades que nos habían quedado. Nos había quedado en el mapa respiratorio que habíamos visto dos cosas. Primero, nos había quedado la bronquitis. La bronquitis, como dijimos, en algún momento es una entidad que se produce principalmente por afectación a los bronquios. Esta entidad, estos son los bronquios, están acá, estos de acá son los bronquios, esta es la tráquea y estos son los bronquios. La bronquitis se produce a este nivel. Si ustedes se percatan, ven acá, pueden ver acá, los bronquios, a medida que van avanzando dentro del pulmón, su diámetro va disminuyendo. Y al disminuir el diámetro de los bronquios, las secreciones que están arriba y van bajando poco a poco, van reduciendo el diámetro del mismo y eso produce irritación, produce inflamación y produce también algo muy relacionado con los síntomas, que es la tos, la disnea, la obstrucción, la falta de aire que aparece. En el caso de la bronquitis, en su gran mayoría es producida por virus también. Los virus, en un 90% de los casos, producen la bronquitis. Por eso, cuando usted va al médico que le diagnostican bronquitis, no le mandan antibióticos, porque los antibióticos, en la mayoría de los casos, no resuelven el tema de la bronquitis. La bronquitis, en su mayoría de los casos, se resuelve con elementos que tienen que ver con la... Con la, con el manejo sintomático. Es importante que si hay diagnóstico de bronquitis, sí o sí se debe de mandar inhaladores. No se percibe un tratamiento de bronquitis que no tenga inhaladores porque es necesario para facilitar el tema de la respiración que se tengan inhaladores porque esto facilita de que las secreciones salgan. Hay casos que quiero que sepan, que es el caso de los asmáticos, que en la práctica diaria me he encontrado mucho de que pasan de un resfrío común a una bronquitis en menos de un día. Eso es por eso que los asmáticos son un grupo especialmente vulnerable porque ellos se obstruyen muy rápidamente. Las infecciones que empiezan arriba pasan muy rápidamente abajo y un asmático pasa de una bronquitis. Muchas veces he visto que empiezan con los síntomas en la mañana y en la tarde ya tienen bronquitis. Porque tienen una condición de hiperreactividad que hace que los hace más vulnerables. A diferencia de la bronquitis está la neumonía. La neumonía en quienes se presentan principalmente en niños menores de 5 años y mayores de 65, pero se puede presentar en cualquier persona. Si no tiene un sistema inmune adecuado, se va a presentar esta bronquitis. La bronquitis, a diferencia de la neumonía, afecta a la última parte. A estos que se ven acá son unos saquitos, que en esos saquitos es donde ocurre el intercambio de gases. Ahí llega el último bronquiolo a ese saquito y ese saquito es donde ocurre el intercambio de gases entre el medio ambiente y nuestro cuerpo. Esa es la barrera aire-sangre. Ahí en ese punto, lo que ocurre en la bronquitis es que las bacterias, que son la principal causa, los estreptococos, que son el estreptococo neumoniae, que es como una de las principales causas, lo que produce es inflamación de la zona y aumento de las secreciones. Entonces, a diferencia del anterior, de la bronquitis, que es como obstrucción, aquí lo que vamos a ver es inflamación, pero dentro de los saquitos. Es por eso que la mayoría de las personas que tienen bronquitis, muchas veces, cuando acabamos en el caso de los adultos mayores y los niños, necesitan kinesioterapia respiratoria. Aparte de los broncodilatadores, necesitan esto sí, necesitan sí o sí antibióticos y necesitan reposo. Aquí en la neumonía puede estar o no la fiebre. Algo súper importante, si usted en su casa tiene adulto mayor con disminución de la movilidad, tenga en cuenta que esto es un factor bien importante para que ellos desarrollen bronquitis y neumonía. Entonces, si yo tengo un resfrío en un adulto mayor que perduró más de 7 días, ya debo estar pensando o en bronquitis o en neumonía. Me ha pasado mucho que llegan a mi consulta pacientes o voy a hacer algunos domicilios y veo pacientes que llevan 7 días en tratamiento respiratorio con resfríos, que son adultos mayores y que están en la casa con muy poca movilidad. Y ahí, cuando uno lo examina, se da cuenta de que eso ha evolucionado en forma de una neumonía. Entonces, ojo con eso, porque la neumonía sí ya lleva cierto grado de complicación, que muchas veces es necesario la hospitalización. Repito, pasa mucho adulto mayor que lleva por mucho tiempo, por mucha evolución, un resfrío evoluciona hacia una neumonía. Y las neumonías en el adulto mayor son causa de que pueda estar complicaciones de mayor alcance. Es una de las complicaciones no deseadas en los adultos mayores. También pasa, hay enfermedades como las demencias, hay enfermedades como el Parkinson, hay otras enfermedades en las cuales las personas tienen una movilidad casi cero. En esos casos, incluso que les cuesta muchas veces este tema de la deglución, ahí, en muchos de esos casos, que son adultos mayores mucho más vulnerables, se produce algo, o que han sufrido accidente cerebrovascular y que están en su camita y no se pueden mover mucho, se produce mucho la neumonía por aspiración, que esa, en la mayoría de los casos, requiere o que se hospitalice o que se haga el proceso de hospitalización domiciliaria. Es por eso que es importante evaluar constantemente, tener especialistas como fonoaudiólogo, kinesiólogo, médico al alcance, cuando se tiene un paciente en condiciones complejas y que requiere como un cuidado especial. Estas son las principales entidades, y que si no se cuida lo que está acá, que aparece, si se tienen ciertas condiciones que empeoran el cuadro, se puede esto puede conllevar a una bronquitis, a una neumonía, y que el paciente finalmente se complique y que eso atente contra su integridad. Eso, en el día de hoy hemos visto el mapa respiratorio, cuáles son las principales enfermedades que están presentes. También hemos evaluado qué hacer en la mayoría de los casos, qué medidas adoptar, cómo prevenir, la diferencia entre las diferentes enfermedades, tener un mapa un poco más claro de todo este proceso, y qué hacer desde casa. Importante reducir la automedicación. Mucha gente consulta con las inteligencias o con Google. Yo creo que cuando se tiene ciertas condiciones no favorables o cuando el cuadro persiste en el tiempo, es importante reducir los niveles de automedicación y consultar con profesionales, ya sea en el hogar, en el hospital o en alguna institución de salud. Bien, ahora vamos a hablar de un tema súper importante y que siempre me ha gustado. Es el hecho de nuestro espacio, donde damos algunos tips para que sepamos cómo hacer el proceso relacionado con elementos o tips desde la casa. En el día de hoy vamos a contar con un estudiante que nos va a brindar algunos tips para preparar una lonchera saludable. Isabel. Isabel Monsalve nos va a decir: hola, ¿cómo estás? Espero que bien. Ella nos va a decir qué hacer para tener una lonchera saludable. Adelante.
1: Hola, doctor. Estoy muy bien y contenta, lista para enseñarles a preparar una lonche saludable. Muchas veces hablamos de saludable y rápidamente hay alarmas de lo caro y complicado que es, pero hoy les muestro que no. Primero, los estudiantes estamos desde las 8 a 30 de las 16 horas en la escuela, es decir, casi 8 horas. Las personas debemos comer cada 3 o 4 horas y la comida saludable no necesita diariamente cara, además cantidad no es calidad. Esto nos da fuerza para el inicio hasta el primer recreo de las 10. Te voy a mostrar tres opciones. La primera es muy simple, una fruta y una botella de agua para un recreo. Si tomamos un buen desayuno, con esto basta. Si el desayuno fue ligero, podemos agregar una leche o un yogur. Para el segundo recreo de las 12, basta con el agua. Recordemos que hemos comido a las 10 y que almorzaremos en una hora más. Ahora lo importante. La segunda colación para nuestra lonchera. Esta la usaremos a la salida o de camino a casa. Medio pan, puede ser con pollo cocido, atún, queso, quesillo. No olvidar el agua. Ahora, si te quedas en una actividad de clases, completaremos con una porción de jalea. Segunda opción. Recortemos el desayuno en casa. En la primera colación tendremos mandarina o naranja y agregaremos un yogur. En la colación de la tarde dejaremos una manzana y un rollito de queso. Nuestra tercera opción. La primera colación será fruta, en este caso una pera, y completamos con un vaso de leche. La colación de salida, un puñado de frutos secos. Si no te gustan, podemos hacer un panqueque pequeño. Podemos rellenarlo con majar, mantequilla de maní o miel. O puede ser salado con lechuga o tomate y queso. Como ven, que ninguna opción es cara. Y si tenemos cantidad de proteínas, carbohidratos y grasas adecuadas, no necesitaremos gran cantidad de alimentos. Recordemos de estos alimentos producen más la sensación de estar llenas, no como los saltos de azúcar, que por más que comamos, seguimos con la sensación.
0: Bien, en el día de hoy hemos visto los elementos fundamentales con el mapa respiratorio, que hacer con los resfríos comunes, influenza, bronquitis y neumonía. También respondimos preguntas del público. ¿Qué era el cortisol? ¿Por qué se receta tanto paracetamol? ¿Y cómo evitar el síndrome de boca-mano-pie? Y tuvimos una sesión muy especial relacionada con una lonchera saludable. Un gusto tenerlo. Por favor, siempre mándenos preguntas, escríbanos. Siempre hacemos estos programas para prevenir, para crear concientización en temas de salud. Y espero que les haya gustado y nos vemos en la próxima ocasión. Saludos.
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1: 11 de la mañana con 43 minutos.
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Escuchad Blue Diminuto Planeta Azul. 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Aquí Macaco de Monkey Man. Fuerza, salud.

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2: 11:56.
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4: ¿Qué tal, amigos de Radio Nobel? Bienvenidos a un nuevo programa Aprende del Espacio con Luis, el que va cada martes, jueves, sábado y domingo a las 11:50 de la mañana. Hoy hablaremos sobre los planetas del Sistema Solar. ¿Qué es un planeta? Los planetas, bueno, es un objeto celeste que orbita una estrella en el Sistema Solar. Existen 8 planetas: Mercurio, Venus, Tierra, Marte, Júpiter, Saturno, Urano y Neptuno. Los primeros 4, es decir, Mercurio, Venus, Tierra, Marte, son planetas rocosos, a diferencia de los demás, Júpiter, Saturno, Urano y Neptuno, que son gaseosos. ¿Cuál es el planeta más grande? Es Júpiter. En Júpiter caben 1300 planetas tierras. ¡Imagínense el tamaño! Ahora vamos con una pausa musical y regresamos con Aprende del Espacio con Luis. Escuchamos la canción La Hora del Planeta, canción infantil.

0: Vamos a la Mariana.
1: Piensa, piensa.
0: ¡Ya estamos aquí! ¿Qué? ¿Habéis encontrado la raíz?
2: Aún no, pero he podido comprobar lo hermoso que es este lugar. Está muy limpio y cuidado, mucho más que otros que he conocido surcando las galaxias.
1: ¿De verdad, Sidereth? ¿Y cómo eran esos otros lugares y planetas que has conocido?
2: Pues algunos eran tan bonitos como este, pero otros no me gustaron nada.
0: ¿Y por qué no te gustaron, Sidereth?
2: Porque en algunos no había árboles ni plantas. Todo estaba seco, no había agua. En otros el agua estaba muy sucia y olía muy mal.
0: ¿No?
2: Y por eso ya no quedaba ni un animal. En otros lugares todo estaba lleno de basura. Y en otros había tanta contaminación que los niños no podían salir a la calle a jugar.
3: A mí no me gustaría que Ciudad Arcoíris fuera así.
0: Claro que no, mío mío. Como que no debería existir ningún lugar que fuera así.
1: Todos debemos cuidar el planeta en el que vivimos, el universo en general, chicos.
0: Sí.
4: Oh, oh, oh, el arcoíris salió, Ciudad Arcoíris llegó.
5: Y estamos de regreso con nuestro programa y seguimos abordando el tema de los planetas. Los planetas en algún momento fueron 9, ya que el noveno era Plutón. Muy lejos de nosotros, sin embargo, se señaló que finalmente no era un planeta, ya que tenía otra forma de viajar. Curiosidades de los planetas. El planeta de los anillos es Saturno, conocido por poseer un cinturón de anillos que en realidad son rocas que giran en torno al planeta, aunque Urano también los tiene, pero en menor medida. El planeta más pequeño es Mercurio. El más grande es Júpiter. El planeta Tierra posee una atmósfera que permite vida. Aún no se conoce que otro planeta, incluso fuera del sistema solar, tenga vida. Por último, señalar que los humanos intentan viajar a Marte en algún momento, un planeta que se dice tuvo agua en gran medida. Y eso fue el tema de hoy. Les agradecemos su sintonía y nos encontramos en una próxima edición de Aprende del Espacio con Luis.
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7: En Radio Nobel te indicamos la hora.
8: 12 del mediodía con 3 minutos.
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1: Les saludamos una vez más a través de nuestro programa Semblanzas por las pantallas de G-Visión. Semblanzas, un espacio que busca conocer a vecinas y vecinos destacados en diferentes áreas en la comuna de Tomé. Hoy vamos a conocer la vida y la trayectoria de un joven escritor tomecino que ha hecho un camino en el género del misterio y terror. Hablamos de Samuel Van der Sleven, quien obtuvo dos menciones honorosas en los International Latin Book Awards de 2023. Ha sido parte de diversas antologías de narrativa fantástica y de terror, tanto en Chile como en el extranjero, y que hoy lleva también en su historia su primera novela, El País de las Maravillas. Samuel, bienvenido a Semblanzas.
2: Buenos días, ¿cómo estás?
1: Bien, ¿y usted?
2: Bien igual, con sueño.
1: Ya. Gracias por estar con nosotros. Gracias también por compartir con nuestros compañeros. ¿Cómo te sientes hoy?
2: Bien, emocionado por las preguntas que puedan hacerme. Y también quiero agradecer por la invitación.
1: Bueno, pero estamos acá porque queremos saber un poco más del escritor Samuel Van der Sleven, pero también conocer un poco de Nicolás Hermosilla Van der Sleven, el ser detrás de este escritor. ¿Cuáles son tus orígenes y cuándo naciste?
2: Yo soy de... O sea, originalmente nací en Los Ángeles, el 2 de diciembre, y tengo 27 años. Soy profesor de español de la Universidad de Concepción y actualmente estoy estudiando un magíster de literatura latinoamericana.
1: ¿Y cómo fue tu educación? ¿Y en dónde cursaste tus estudios básicos, medios y superiores?
2: Estudié acá en Tomé toda mi vida, hasta que me fui a Conce, a la universidad. Estudié en la Margarita Nosó, sé que está en el centro, toda la básica, y después pasé al Liceo Vicente Palacios. Y después entré al tiro a pedagogía en español en la Universidad de Concepción.
1: ¿Y qué hacías en tu infancia? ¿O en qué te entretenías normalmente?
2: Claramente cuando era niño me gustaba jugar mucho, pintar, dibujar y ese tipo de cosas. Y ahí empecé después a hacer teatro, a los 14 si no me equivoco. Entré al grupo de teatro de la municipalidad y después fui escalando, por así decirlo. Después tuve una compañía de teatro de Concepción, lo cual igual me sembró el bicho, por así decirlo, por escribir. También he escrito obras de teatro, he escrito dos hasta el momento y las dos han sido montadas. Una fue una comedia absurda que se llamaba Los Cuevas, que se trataba de una familia. La segunda se estrenó el año pasado, si no me equivoco. Se llamaba Ellos, cita sobre alienígenas. Igual lo quería hacer como de terror y de misterio.
1: ¿Y cómo nace este interés por la literatura y sobre todo por este género?
2: Bueno, según yo, como que el terror siempre me ha llamado la atención desde muy pequeño. Me acuerdo que mis primos más grandes siempre me contaban historias de fantasmas y cosas así para meterme miedo. Y bueno, claramente yo a esa edad me asustaba demasiado y me daba mucho miedo la oscuridad. Yo no podía estar a oscuras. Y bueno, como que al final eso me terminó por encantar. O sea, después de cierto punto lo dejé de tenerle tanto miedo y empezó a ser parte como de mi personalidad, por así decirlo, como que me apropié de lo que me daba miedo para usarlo a mi favor. Y ahí fue cuando empecé a escribir y como desde el principio me fui por el lado más oscuro de las cosas, el lado oscuro de la fuerza. Y me acuerdo que mis primeros cuentos se trataban sobre fantasmas, pero no necesariamente de terror, porque después con el tiempo me di cuenta de que no por tener un elemento fantástico es algo de terror, sino que tiene que ser algo amenazante. Y cuando se vuelve amenazante, ahí se vuelve algo de terror.
1: Samuel, ¿y cuál fue el primer libro de misterio que despertó tu interés por la lectura y por la escritura?
2: De misterio, yo no empecé a leer el misterio, me acuerdo. Creo que mi primer libro, así como que leí a propósito, fue Los Juegos del Hambre, de Susan Hawkins, creo si no me equivoco, creo que se llama. Y después me gustó. Después leí el Moderno Prometeo, Frankenstein de Mary Shelley, y ahí fue cuando me gustó más el terror. Después me acuerdo un día que estaba en clases, aburrido y en eso empecé a hojear el libro de lenguaje y fui a la parte de atrás que siempre dicen como lecturas recomendadas y me acuerdo que había un cuento de Lovecraft y eso me fascinó mucho. Y entonces ahí como que empecé a leer solo terror. Y después me pasó que me gustaban las historias, pero no era lo que yo quería. O sea, como que me le faltaba algo. Entonces dije, ¿qué tal si yo hago mis propias historias de terror? Y ahí empecé a escribir el terror como tal.
1: ¿Y qué te motivó a convertirte en escritor?
2: Fue una profesora, Josiane Cofré, que no sé si seguirá todavía en el Vicente Palacios, que una vez me acuerdo nos dio la tarea de escribir un cuento. Y me acuerdo que yo escribí un cuento sobre una hoja que la tiraron a la basura. Y ella me dijo que estaba bien. En verdad yo, o sea, ahora que lo pienso, en verdad yo dudo que haya estado bien de verdad. Pero un profesor motivando a sus estudiantes tiene que decir esas cosas. Y me gustó bastante. Después se lo mostré a otro profesor de lenguaje igual, del mismo liceo, y me dijo que estaba bien. Me dijo que tal se trataba de escribir algo que con el propósito de escribir, porque eso fue una tarea. Entonces después escribí un, o sea, bueno, era casi la misma historia, pero ahora en vez de una hoja era un conejo que abandonaban en el bosque, en la carretera. Y después justo me apareció, justo me acuerdo que salió el concurso de Alfonso, el poeta Alfonso Alcalde en el Balmaceda Arte Joven en Concept, y ahí mandé un cuento y quedé el tercer lugar en narrativa. Y entonces dije, ya, parece que de verdad tengo dedos para el piano.
1: Comenzaste de joven a escribir, pero hoy ya eres profesor de español, con estudios de posgrado en literatura hispánica. Con todo esto lo que ya sabes, ¿planificas toda la trama antes de escribir una historia o se va construyendo mientras avanza?
2: Sí, eso siempre pregunto, más como que hay dos tipos de escritores. Los escritores brújula, que son los que van escribiendo las cosas a medida que van escribiéndolo. Y los escritores mapa, que son los que lo planifican antes de hacerlo. Yo siempre me he personalizado, me he caracterizado por escribir, pensar toda la trama primero y después empezar a escribirla, porque de repente me pasa que no quiero seguir escribiendo esa parte y quiero escribir otra. Entonces, al tener claro cuál es la historia completa, puedo escribir las partes y después terminar uniéndolas.
1: ¿Qué elementos consideras indispensables en una buena historia de misterio?
2: Bueno. Claramente el misterio, el acertijo, que en la literatura de detectivesca, por así decirlo, supone que hay cuatro elementos súper importantes, que es la figura del detective, el crimen, las pistas, si no me equivoco, y otro más que no recuerdo. Y si hablamos de terror, Lovecraft lo dice en su ensayo sobre la literatura de terror, que lo más importante en algo de terror tiene que ser la atmósfera. Según cómo haga la atmósfera, las descripciones o el ambiente, va a depender todo cómo se construye el resto.
1: ¿Qué es lo más difícil de escribir una historia que mantenga el suspenso hasta el final?
2: Lo más difícil. Para mí lo más difícil es como no perder los personajes, porque bueno, yo me gusta la originalidad, según yo es muy difícil, o sea, ahora es muy difícil escribir algo que sea original en idea. Así que según yo la originalidad va en cómo cuenta la historia. Porque, si no mal recuerdo, creo que Borges decía que todo ya está escrito y todo está por escribirse, que habla sobre los cuatro tipos de historia, que son modelos narrativos. Entonces uno lo que tiene que colocar es de su cosecha para hacerlo más llamativo. Por ejemplo, en mi cuento, en mi libro de cuentos de terror, Aberraciones, tengo un cuento de vampiros. Pero claro, uno piensa en vampiros y como que ya se imagina algo. Pero mi cuento de vampiro es una señora católica, como conservadora, que sale de noche de donde una amiga suya y se pilla con unos jóvenes jugando a la pelota en una cancha. Y ella como que como que se desmaya y ella como que los trata de ayudar, pero resulta que al final esos niños que están jugando a la pelota son vampiros y quieren atacarla. Entonces, claro, en realidad es una historia muy simple de un depredador que quiere atacar a su presa, pero lo conté con otra forma para darle más originalidad.
1: A todos en casa les comentamos que hoy en Semblanzas estamos conversando con el escritor y dramaturgo de terror Samuel Van der Sleven, acompañándoles como siempre por Quevisión y Radio Novel, de la Escuela Gabriela Mistral. Samuel, Con la antología Aberraciones obtuviste dos menciones honorosas en los premios internacionales del libro latino, una como mejor coleccionista de cuentos en español y otra como mejor diseño de portada. ¿Qué sentiste cuando supiste de estas menciones?
2: Bueno, igual al principio yo... Igual fue una convocatoria muy grande, porque como dicen, premios internacionales latinos, como que eso abarca toda Latinoamérica en general. Y yo creo que igual Estados Unidos hasta cierto punto, porque igual al final y al cabo los premios eran de allá, de Los Ángeles. Y claro, me acuerdo que varios de mi editorial postulamos a esos premios en ciencia ficción, fantasía. Bueno, justo no está la categoría de terror. Entonces yo por eso yo me fui a la antología, porque no estaba la que me acomodaba, así que ya dije, ya voy a mandar a esta y ya está por si acaso. Y me acuerdo que estaba ese día, estaba súper nervioso. Y me acuerdo que estaba en mi casa y estaba... Yo estaba súper atento a los comentarios porque este como estaba reabriendo la página una y otra vez hasta que salieron los resultados. Entonces ahí me descubrí y ahí caché que yo estaba en dos categorías, como mencionó Rosa. Y después supe que me dijeron que me iban a mandar unas medallas. Y me acuerdo que me puse a gritar. Y después como que llegó mi mamá, me abrazó, me puse a llorar y todo el tema. Porque en realidad fue como, wow. Igual me están, o sea, tampoco es como que necesitan mucha validación, pero claramente se siente muy bien cuando gente como de otras partes, de otros idiomas, que no conocen ni nada por el estilo, te reconoce, ve como, ves que te das cuenta de que en realidad hace las cosas bien. Cosa que uno cuando se dedica al arte se cuestiona mucho, si es que de verdad vale la pena lo que tú no estás haciendo.
1: ¿Y cómo influyeron estas menciones de estos 12 relatos fantásticos que tienen el misterio y gore en tu motivación para seguir escribiendo?
2: Me acuerdo que igual me dijeron varias críticas, sobre me dijeron que de repente como que sentían que mis cuentos estaban como controlados, como que de repente tenía mucho miedo de mostrar todo lo que mi imaginación decía. Entonces después yo me propuse escribir sin tapujos y también... Y eso igual me ayudó caleta en el sentido de que, por ejemplo, Aberraciones fue incluido en el plan lector del CRA de Concepción. Con eso fui a hacer varias charlas de alrededor del Biobío, Arauco, Nacimiento, Lebu y otras comunidades, por los premios, porque habían postulado varias personas, pero a mí me escogieron porque tenía los premios en mi currículum.
1: ¿Nos podrías contar tú mismo cuál es tu favorito y de qué trata? Porque tus cuentos tienes también mucho de lo cotidiano.
2: Yo creo que el cuento que más me gusta de Aberraciones es el cuento con el que abre, que se llama El Señor Andrés, que se trata de un niño que ve a su vecino, que es medio raro, desde su ventana todos los días. Y pasa que el vecino siempre lleva niños a su casa. Y el caballero tiene una choza, por así decirlo, más que casa, súper descuidada, súper desaliñada. Y como que me acuerdo que siempre él veía como que había un flash cuando en la parte del baño. Entonces claramente uno ya se puede hacer una idea de lo que puede estar pasando sobre el abuso a menores, pero pasa que en realidad después él se mete a investigar la casa y descubre que... Ahí estoy haciendo spoilers ya, pero no importa. Abajo de la casa el vecino tiene un laboratorio donde convierte a los niños en monstruos.
1: Bueno, Samuel, háblanos de tu novela El País de las Maravillas, del año 2025. Su reseña indica, lo que parece una historia de amor se convierte en un descenso de los infiernos, donde la lógica ha sido reemplazada por un orden siniestro regido por los juegos macabros, reinos deformes y el culto de una figura espectral, el Joker. ¿Qué nos puede contar?
2: Bueno, El País de las Maravillas se trata sobre Christian, quien es pololo de Margarita. Pasa que Margarita está embarazada y quiere dar a luz a su hijo en el mismo lugar donde ella nació, para hacer una especie de tradición familiar. Entonces viaja a Chiloé, pero ella desaparece en mitad del camino. Christian va a investigar y termina yendo al lugar donde desapareció. Después sigue investigando y termina llegando a una isla que todos dicen que nadie vuelve, pero él claramente no les cree a nadie. Y termina yendo a esa isla y pasa que en esa isla hay una sociedad de niños. Pues de unos niños como que los niños hartos de ser violentados, discriminados, maltratados, prefieren hacer su propio mundo, el País de las Maravillas, donde ningún niño puede ser dañado. Y bueno, pero pasa que ahí están prohibidos los adultos. Entonces esos niños, cualquier adulto que va, lo desviven, por así decirlo. Y pasa que supone que en ese lugar, igual como que esos niños tienen un juego, tienen como el reino, el país de las maravillas, como dice el nombre. Y pasa que hay un rey o reina por cada pinta de las cartas de los naipes. Está el rey de corazones, que es como un sacerdote. Está el rey de picas, que es como un caballero. Está la reina de diamantes, que es como alguien de la nobleza. Y está la reina de tréboles, que tiene un perro, que ella es como la fuerza militar, por así decirlo. Entonces se supone que Gonzalo, o sea, Gonzalo, Cristian, ay, no me acuerdo, no, Gonzalo, tiene que enfrentarse a ellos para recuperar a Margarita. Y bueno, ahí viene toda la parte cruda, hay mucha tortura, mucha sangre, hay nadie feliz en esa novela.
1: Samuel, ¿qué inspiración tiene Tomé, nuestra comuna, para tus cuentos e historias?
2: Mira, justo hace poco publiqué un cuento en una revista sobre, ¿cómo se llama? Cecilia la Incomparable. Pero yo le quería dar una vuelta de tuerca a eso.

0: mar. Hay muchos lugares como que tienen material y potencial para hacer historias de terror o de misterio, pero hay que saber usarlas. Pero personalmente el cuento de Cecilia me gustó bastante. Y aparte igual lo ocupé en la época de los 50 porque fue como, ella empezó como su carrera, por así decirlo, en los 60, así que fue como antes de los 60 y empezó e hizo su pacto.
1: Mirando hacia atrás, ¿qué le dirías al Samuel que comenzó a escribir Aberraciones ahora que este libro ha sido reconocido internacionalmente?
0: Que lo escriba más rápido. Igual siento que me demora un poco buscando ideas, pero al fin y al cabo como igual me terminé decantando por las ideas que no que sí tenía, pero no tenía miedo de escribir, así que yo opino que le diría a mi yo más joven que siga su instinto, que en realidad todas sus decisiones al fin y al cabo igual eran buenas, así que lo haga sin miedo.
1: Y yendo a tu camino literario, hoy, ¿qué le dirías al pequeño Nicolás Hermosilla? ¿Cambiarías algo de tu historia?
0: Le hubiese dicho que hubiese empezado a leer más temprano, más joven. Porque yo empecé a leer como a los 15. O sea, leer, o sea, ya bueno, yo nunca me leía los libros del colegio, de hecho. Y de hecho, nunca me leía los libros de lenguaje, cosa que ahora soy profesor de lenguaje. Y siempre digo que lo lean. Así que yo diría como, empieza a leer más joven para tener más herramientas a medida que vayas creciendo. Porque igual, un buen escritor es un buen. No puedes ser escritor si no lees mucho. Yo creo que en verdad es como cosa de práctica. Como que es. Con solo leer ya va ampliando tu vocabulario, inconscientemente va aprendiendo estructuras sintácticas, así que yo creo que eso me diría a mí mismo.
1: Finalmente, queremos saber qué proyecto literario está en camino o qué te gustaría realizar en un futuro.
0: Bueno, ahora estoy haciendo, bueno, ahora estoy preparando un proyecto que quiero postular a los fondos del libro, aunque hoy este año está más, mucho más difícil que el otro año porque ahora necesitas cartas de recomendación, talleres y cosas por el estilo que antes no estaban. Pero el que insiste lo consigue. Y quiero hacer una antología de terror con un cuento por cada región. Así puedo ocupar los distintos biomas de Chile para hacer distintos tipos de historias. Y por ejemplo, ya tengo el de Atacama listo, que es el que voy a mandar a los Fondarts, que es sobre el cementerio de ropa, que no sé si tú sabes, pero en el desierto de Atacama hay montañas y montañas de ropa porque el basurero de ropa del mundo. Y también ahora estoy haciendo uno de Penco sobre una santa local que ellos adquieren. Y claramente esta santa no existe, pero es sobre una empresa de celulosa que se coloca en Penco y empieza a contaminar el agua, que en realidad es una otra versión de lo que pasaría si es que se instala la minera.
1: Samuel, hemos llegado al final de esta entrevista. Queremos que puedas darle un consejo a los jóvenes que sueñan con que sus obras sean reconocidas.
0: Yo creo que, o sea, independientemente del arte que quieras dedicarte, ya sea al teatro, la danza, la pintura o la escritura, yo opino que antes de querer mostrarlo, escriban o hagan su arte para sí mismos. Porque como que al final yo creo que uno termina escribiendo para gente como uno y después puede que le guste a otras personas, pero si no te gusta a ti, no sacas nada con hacerlo. Eso y que lo hagan suyo, que lo hagan propio. Porque me acuerdo que el primer consejo que me dieron cuando empecé a escribir fue que escribas solo lo que tú puedes escribir. O sea, ¿qué puedo escribir yo con mis gustos y mis intereses que no puede escribir otra persona? Creo que ahí está la clave para destacar en el arte en general.
1: Bueno, le queremos agradecer a esta hora al destacado escritor tomesino Samuel van der Sleven. Muchas gracias por contarnos un poco de tu vida y trayectoria aquí en Semblanzas y mucho éxito.
0: Muchas gracias.
1: Y a ustedes le agradecemos por la sintonía y nos encontramos prontamente aquí en Semblanzas para conocer la vida y la trayectoria de otra o otro destacado vecino. Soy Simón Bastías Velázquez y hasta la próxima.
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4: 12 del mediodía con 27 minutos.

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0: En Radio Nobel te indicamos la hora.
1: 1:00 p.m. en punto.
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1: Saludos, soy Martín Berríos y quiero mandarles muchos cariños. Sigan escuchando Radio 9 Lentomé y aquí les dejo con mi canción Fuerza Mayor. Chau.

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0: En Radio Nobel te indicamos la hora.
1: 1:28 p.m.
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aproximan cambios muy importantes y profundos. Nosotros estamos haciendo cuanto podemos evitar el impacto negativo de esos acontecimientos que ustedes mismos están generando. El resto deberán hacerlo.

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1: En Radio Nobel te indicamos la hora.
2: 2:00 p.m.
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Muchísimas gracias. La verdad, como siempre digo, el amor no se mide. El amor se da. El amor se gana. Y yo me he enamorado de un público de aquí, de allá y de acullá. Hay canciones que de verdad yo no puedo dejar de cantar en un espectáculo, por más que yo quisiera. Y sobre todo cuando tengo la oportunidad de regresar a una ciudad que me siento amada, como lo es aquí, Los Ángeles. Así

0: Te lo voy a regresar para que te lo pongas, hija mía. ¿No? Tú me lo estás regalando. Okay.
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Un equipo que donde quiera que voy, siempre están conmigo. En audio e iluminación. Fuertísimo el aplauso, por favor, Isaías, Jorge, Cristian, Joaquín y todos ellos que hacen posible este espectáculo, aparte los empresarios, Jerry, Giovanna y, como les dije al principio, Diana, que es la que diseña mi ropa, la diseñadora. Y para que la música se escuche, la sientan y la vibran, está mi banda. Y el mariachi también. Fuertísimo el aplauso para mi banda. Coros. Y de nuestra parte, para ustedes también, por esta oportunidad.

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10: En Radio Nobel te indicamos la hora.
11: 3 de la tarde con 28 minutos.
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1: 3 de la tarde con 58 minutos.
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0: En Radio Nobel te indicamos la hora.
1: 4 de la tarde con 30 minutos.
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1: En Radio Nobel te indicamos la hora.
2: 5 de la tarde con un minuto.
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4: Un gusto saludarles a esta hora a través de Radio Nobel, la emisora de la Escuela Gabriela Mistral. Media hora de música que se inicia ahora.

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4: 6 de la tarde con 2 minutos.
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1: Hola, somos Misterios Descubiertos, el taller de podcast de la Escuela Gabriela Mistral, y hoy hablaremos de las redes sociales.
2: ¿Qué son las redes sociales?
3: Las redes sociales son apps o páginas donde uno puede hablar con amigos, subir fotos, videos y ver lo que hacen los demás. Sirven para entretenerse, conocer gente y estar conectado todo el día.
2: ¿Qué redes sociales existen y cuál es su función principal?
4: Existen redes sociales como TikTok, Instagram y YouTube, que son de entretenimiento para ver videos.
1: También existen otras redes sociales o redes de contenido que son YouTube o Pinterest, que sirven para comunicarle a las otras personas qué es lo que más te gusta.
2: ¿Y ustedes? ¿Qué redes sociales ocupan y por qué?
5: Yo, lo personal, ocupo Instagram porque es la única red social donde yo personalmente me entretengo. Viendo reels o hablando con alguien, y eso.
6: Yo uso Instagram, TikTok y WhatsApp. Instagram lo uso para ver fotos, videos y mantenerme al día con lo que publican mis creadores de contenido favoritos. Yo uso Instagram para ver fotos, videos y mantenerme al día con lo que publican mis creadores de contenido favoritos. También uso TikTok porque me entretiene con videos cortos y entretenidos. Y utilizo WhatsApp para comunicarme de manera rápida con mis amigos y familia.
2: ¿Qué creen que pensó el creador de Facebook cuando inició la plataforma?
7: Lo más probable es que haya pensado en que su aplicación tendría un largo uso y que duraría mucho tiempo, pero sin embargo no pensó en las consecuencias que sucederían a largo plazo.
8: El creador de Facebook pensó que su aplicación serviría como para unir a las personas con otras, como de otros países que se conocían, pero igual tiene sus desventajas como problemas de privacidad y seguridad, impacto en la salud mental, desinformación y noticias falsas, y abusos de acoso y discursos de odio.
1: ¿Las redes sociales son buenas o malas para la salud mental?
9: Yo creo que las redes sociales son buenas porque se nos pueden unir a comunidades, cosas que nos gustan, podemos pasar el tiempo y podemos hablar con personas que están lejanas.
6: Para mí, las redes sociales, aunque parezcan un medio de comunicación y entretenimiento, pueden ser muy perjudiciales para la salud mental. Por ejemplo, la constante comparación entre otras personas genera inseguridad, baja autoestima y sentimiento de insuficiencia, ya que la mayoría de usuarios solo muestra lo perfecto de sus vidas. El uso excesivo de las redes sociales está estrechamente vinculado a diversos problemas de salud mental. Por ejemplo, hay un estudio realizado en España que indica que la adicción a estas plataformas contribuye al 50% de los síntomas de ansiedad, al 52% de los síntomas de depresión y al 48% de los comportamientos agresivos. Además, investigaciones han demostrado que las personas que pasan más de 2 horas al día en redes sociales tienen un 70% más de probabilidades de experimentar depresión y un 60% más de probabilidad de sufrir ansiedad.
2: Si bien eso es cierto, también tenemos que seguir ciertos protocolos, los cuales ya están en las plataformas para poder cuidarnos de esas situaciones.
3: O sea, igual tienen sus desventajas porque pueden causar adicción, estrés, baja autoestima, pérdida de tiempo, problemas de sueño y relaciones superficiales, además de dar tu privacidad y difundir información falsa.
1: Aunque a pesar de que sí se puede adquirir una dependencia, si la sabes usar correctamente y te pones límites de cómo usar las redes sociales, eso no debería pasar. Además de que sin las redes sociales sería mucho más difícil poder comunicarte con la gente que pues es tu familia, con tus amigos. Además de que actualmente la gente depende más para tener amigos, porque no es tan fácil confiar en una persona y salir de tu casa. Y hay gente que ni siquiera le gusta salir y es más fácil hacer amigos desde las redes sociales y tener una vida social más amplia al conocer personas de todas partes del mundo.
7: Yo creo que básicamente eso dependería del tipo de persona en el tipo de persona que eres, porque podría ser una persona con depresión, sin amigos y tal vez antisocial, por lo cual te llevaría a depender de una persona por redes sociales. Y aunque bien como decían, hay ciertos límites y una forma de uso y leyes en las redes sociales en que a veces no son usadas o no son prestadas atención, por lo cual puede ser muy riesgoso para tu vida.
5: Yo opino que las redes sociales son buenas porque, por ejemplo, puedes comunicarte con algún familiar o algo, o por ejemplo, no sé, está en algún apuro y está ahí atrapado en un lugar y tenía un familiar y podía hablarle. También, por ejemplo, sirve mucho para gente que no sé, no tiene muchos amigos, o tiene amigos pero vive lejos, o familiares en el extranjero, sirve mucho para poder comunicarse y no sentirse tan solo.
8: Yo digo que las redes sociales pueden ser buenas, pero en sí tienen sus desventajas, muchas, que hay gente que no es buena y que las otras personas que son inocentes no saben eso. Pueden caer en trampas de personas adultas y pedófilos, asesinos, cosas así.
6: Bueno, al final no nos hemos puesto de acuerdo, pero yo diría que esto depende mucho de la persona, de la edad y del uso que le das a las redes sociales. ¡Chao!
1: El límite entre un buen uso y un mal uso de las redes sociales podría ser cómo te diriges hacia otras publicaciones de otras personas. Por ejemplo, un famoso o alguien conocido de ti publica una foto y tú das un comentario. Dependiendo de con qué actitud demuestres el comentario, no es lo mismo, por ejemplo, decir ¡ay, qué bonita te ves! ¡Ay, qué bonito! A hacerle un comentario pasivo-agresivo que pueda interpretarse de otra manera, lo cual puede ser dañino para la otra persona.
2: Bueno, recuerden que somos el taller de podcast de la Escuela Gabriela Mistral y estuvimos con el tema de las redes sociales. Muchas gracias por escuchar.
5: Chao.
1: Adiós.
5: Chao.
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10: En Radio Nobel te indicamos la hora.
11: 6:00 p.m. con 11 minutos.

Gracias. Que ese aplauso sea más largo para recibir a un amigo, un musicazo chileno, Alvarito Enríquez.

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1: En Radio Nobel te indicamos la hora.
2: 6:32.
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1: En Radio Nobel te indicamos la hora.
2: 6 de la tarde con 56 minutos.
3: A continuación, por Radio Nobel, entregamos las efemérides de nuestra comuna. Un trabajo preparado por el destacado historiador tomecino Alejandro Sangüesa Galloso.
4: Hola, soy Catalina Morales Torres y estas son las efemérides. 8 de agosto, 1954, nace en Santiago Rodrigo de la Puente Acuña, alcalde del Senado de Tomé entre octubre de 1984 y junio de 1989. 1928, censo realizado en Dichato registra a 410 personas.
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2: 6 de la tarde con 58 minutos.
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3: ¿Qué tal, amigos de Biomúsica? Sean bienvenidos a su programa que va por la pantalla de G-Visión en la plataforma de Mundo y Radio Nobel en el 107.3 de la frecuencia modulada. Me acompaña acá en el locutorio de Radio Nobel el periodista, hombre de las comunicaciones y destacado periodista de nuestra comuna, don Carlos Valenzuela Escárez. Carlos, un gusto tenerte aquí.
6: Muchas gracias, profesor, y también gran comunicador Elías Basualto Cuevas. Un gusto saludarle. Y también a ustedes en las casas, ¿cierto? Donde quiera que se encuentren y que nos sintonizan a través de las pantallas de G-Visión y Radio Nobel. En esta ocasión vamos a presentar a un grande de la música, a un ícono cultural del siglo XX, especialmente de mediados de siglo, a un referente de la música rock. Hoy Biomúsica se viste de gala para presentar a...
3: ¿A quién?
6: Elvis Presley.
3: Exactamente, Elvis Presley, el rey del rock, es nuestro invitado el día de hoy. Y ya sabes, si quiere pedir a su artista o grupo favorito, escríbanos a comunicaciones@gmistral.cl.
6: Por supuesto, estimado Elías, vamos a dar inicio entonces de inmediato a la música. Presentamos Jailhouse Rock,
3: el rock de la prisión.
6: Así es, por G-Visión y Radio Nobel.
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0: estamos de vuelta con Biomúsica, programa que va cada semana por las pantallas de G-Visión en la señal 2 y 253 de Mundo TV, también en la señal digital 777 Mundo Go y en nuestra página web www.gvision.cl. Hoy con el grande Elvis Presley.
1: El segundo nombre de Elvis era Aaron. Elvis Aaron Presley nació el 8 de enero de 1935 en Tupelo.
0: ¿Dónde?
1: Que queda en Mississippi, en Tupelo.
0: Ah, el tuyo.
1: Mississippi. Este es en Estados Unidos. Sus primeras actuaciones las realizó en la escuela primaria, alcanzando un quinto puesto en un concurso de canto. ¿Sabe qué edad tenía, Elías?
0: ¿Cuánto?
1: Tenía solamente 10 años cuando ganó este concurso. Y bueno, perdón, cuando obtuvo el quinto puesto. No lo ganó, pero sí obtuvo un destacado puesto.
0: ¿Sí?
1: Y meses después recibió su primera guitarra como regalo de cumpleaños.
0: Increíble. Así se potencian entonces los talentos desde la infancia. Tiempo después, su familia se traslada a Memphis. Y ya en secundaria, Elvis comenzó a adoptar esa imagen que lo convertiría en su sello personal, dejándose las patillas y adoptando el peinado tupé, que no podemos listar nosotros, lamentablemente.
1: No.
0: Y en 1953 decide ingresar a un estudio de grabación para, ¿sabe qué?
1: ¿Está bien?
0: Para hacerle un regalo a su mamá.
1: Ah, qué bonito.
0: Sí, ¿y qué fue? Un vinilo con canciones, grabada en su propia voz.
1: Sí.
0: Y así entonces comienza esta carrera discográfica de Elvis Presley. Al año siguiente logró grabar las canciones That's Alright y Blue Moon in Kentucky, el cual logró comercializar y poner el nombre de Elvis Presley en la música.
1: A continuación vamos a presentar en Vivo Música una canción que personalmente, Elías, una canción que me gusta mucho, la verdad. En la señal de Radio Nobel y G-Visión presentamos la canción Mary's the Name, His Latest Flame, aquí en G-Visión y Radio Nobel.

0: Estamos de vuelta con Biomúsica, hoy con la historia de historia artística de Elvis Presley.
1: En 1955 conoce al coronel Tom Parker, quien será su promotor durante gran parte de su carrera. Y al año siguiente hace sus primeras grabaciones para el sello RCA, además de presentarse en la televisión nacional. De esta manera logra lanzar su primer disco titulado Elvis Presley.
0: Y original, ¿eh?
1: Original. Compuesto por 12 canciones, siendo el primer álbum de rock and roll en alcanzar por 10 semanas la cima, es decir, el número 1 del Billboard Hot 100.
0: Así es. Bueno, por otro lado, Elvis era bastante requerido para presentar sus canciones en televisión, registrando en una de sus presentaciones televisivas la cantidad, ¿sabe cuánto?
1: ¿Cuánto?
0: 60 millones de televidentes viendo su espectáculo en televisión.
1: Imagínense que en esa época todavía la televisión era muy incipiente, estaba recién entrando.
0: Así es,
1: en blanco y negro.
0: Así es, estamos hablando del año 1956, en un show conducido por Steve Allen. Pero sin embargo, la televisión solo mostró la parte superior del artista durante su presentación. ¿Sabe por qué?
1: ¿Por qué?
0: Debido a los contorneos pélvicos del cantante, los cuales eran considerados obscenos para el público, especialmente transmitiéndose este programa en horario familiar.
1: Vamos a continuación a disfrutar de otro gran éxito de Elvis en este especial de Biomúsica, escuchando un tema llamado Heartbreak Hotel en G-Vision y Radio 9.
0: El hotel de los corazones rotos.
1: Sí, el hotel de las angustias también.
0: También, sí.
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1: Desde los estudios de Radio Nobel presentamos nuestro programa Biomúsica a través de la señal 2 y 256 en Mundo TV, en el 777 Mundo Go y en nuestra página web www.gvision.cl. Aquí en el programa Biomúsica, transmitiendo y presentando, claro, al artista Elvis Presley.
2: Oiga, una observación respecto a la canción que estábamos escuchando recién. Hay una artista alemana, no es alemana al 100%, una artista europea, pues, dejémoslo ahí. Cissy Catch, que también tiene una canción titulada Heartbreak Hotel de los años 80. Bueno, eso nomás. Como ciudadano norteamericano, Elvis tuvo que presentarse en Fort Chaffee, Arkansas, para realizar su servicio militar en el ejército en el año 1958. Haciendo una pausa a su carrera como tanto musical como actoral en una etapa, cierto, muy importante para Elvis, porque estaba en la cima de su éxito.
1: Y todos tenemos que pasar por eso.
2: Así es. Desgraciadamente, fue en ese periodo cuando su madre fallece por una insuficiencia cardíaca derivada de una hepatitis a los tan jóvenes 46 años. Tras su preparación militar, Elvis prestó servicios en Alemania y desgraciadamente tiene su primer acercamiento con las anfetaminas.
1: Y eso va a marcar el destino de Elvis a lo largo de su carrera, lamentablemente. Por cosa del destino, en este país conoce a Priscilla Beaulieu, una joven de apenas 14 años de edad, con quien se casa el año 1967, tras 7 años y medio de relación. Bastante larga, ¿eh? Wow. Adoptando así ella el nombre de Priscilla Presley, y con quien solo tuvo una hija, Miss Lisa Marie, nacida en 1968, pero lamentablemente fallecida el año 2023. Este matrimonio terminó en divorcio el año 1973.
2: Recordemos que el 2023 fue muy mediático la muerte de la hija de Elvis Presley.
1: Así es.
2: Usted también tiene un dato, entiendo.
1: Sí, recordemos de que ella, Lisa Marie, tuvo muchos amores y también matrimonios, siendo el más mediático, el más destacado, el que tuvo allá por el año 97-98 con Michael Jackson.
2: Interesante, ¿eh?
1: La hija del rey del rock con el rey del pop.
2: Así es. Vamos ahora a presentar el siguiente tema, entiendo que es el número 3, acá en Biomúsica. La dejamos con Suspicious Mind por G-Vision y Radio Nobel.

0: En el capítulo de hoy de Biomúsica estamos presentando la trayectoria artística de Elvis Presley. Si desea hacer una sugerencia o proponer o grupo artista de su agrado, comuníquese con nosotros escribiéndonos a comunicaciones@gemistral.cl.
1: El número total de grabaciones originales de Elvis a lo largo de su carrera oscila entre 665 y 711, siendo la época en que la música se comercializaba a través de sencillos, su época de mayor éxito.
0: Aclaremos de que los sencillos son esos discos de vinilo que solamente traen dos canciones, lado A y lado B.
1: Y generalmente el lado A era más exitoso que el lado B, aunque también había excepciones.
0: Sí, y el B el arroz graneado de la música.
1: Claro. Bueno, por otro lado, gran parte de la música se grabó en la década de los 60, formaban parte de bandas sonoras de películas en que él participó. Y por otro lado, los long plays, los LP, más vendidos eran presentaciones del artista en vivo. Claro, porque también ahí cabían más canciones.
0: Naturalmente.
1: Por tanto, todo su material se resume en 23 discos de estudios, 6 discos en vivo, 11 recopilaciones, 30 maxi beats, 11 sencillos y 19 soundtrack. Hasta el año 2011 ha recibido la certificación de un total de 90 discos de oro, 52 de platino y 25 de multiplatino. Aunque lamentablemente le faltó disco de uranio a Elvis Presley.
0: Sí, lamentablemente ya no se entrega, pero a los artistas que sí lo han que han sido consagrados como Elvis, lo merecen. Sí. Por otro lado, el cine también ha sido parte de la carrera artística de Elvis, contabilizándose 31 películas musicales y 2 documentales de conciertos, siendo la primera Love Me Tender el año 1956 y la última Elvis en concierto grabado el año 1977.
1: Precisamente el año 1977, Elvis Presley falleció, específicamente el día 16 de agosto a los 42 años en Memphis.
0: Vamos a estar en la víspera del fallecimiento, sí, un año más de la el fallecimiento de Elvis.
1: Así es, víctima, bueno, él falleció, recordemos, víctima de un infarto al miocardio, algo similar a lo que causó la muerte de su madre. Y su cuerpo fue sepultado en el jardín de su mansión, Graceland. Es considerado el más grande ídolo mundial y su música sigue sonando en numerosos espectáculos y shows de imitadores a lo largo del mundo, además de haber influido en la carrera musical de numerosos artistas y grupos contemporáneos.
0: Un grande de la música es Elvis Aaron Presley, quien presentamos aquí en nuestro programa Biomúsica el día de hoy. Agradecemos su grata compañía y les invitamos a que no se separen de nuestra programación. Con el tema Hound Dog cerramos el capítulo de hoy. Muchas gracias y será hasta una nueva edición aquí con otro artista o grupo en Biomúsica.
1: Un saludo a Carlos Valenzuela Escar
0: y Elías Basualto Cuevas. Que estén muy bien.
1: Chao, chao.
0: Chao.
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1: En Radio Nobel te indicamos la hora.
2: 7:57 PM.
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1: Amigas y amigos, sean todos bienvenidos a este tercer capítulo del año que lo cambió todo. Un programa donde vamos a viajar por las distintas décadas, conociendo los álbumes y los artistas que marcaron tendencia hasta el día de hoy. Hoy día vamos a hablar de la mitad de los 90 y vamos a viajar hasta Inglaterra, donde volvían a sentirse en el centro del mundo por esa época. El fútbol, la moda, el arte y por supuesto la música respiraban un mismo aire, arrogante y fresco, orgullosamente británico. Era la era del Britpop, y en el corazón de esa escena, una rivalidad lo cambió todo. Por un lado, Blur, formados en 1988 en Londres y liderados por el carismático Damon Albarn, representaban la elegancia intelectual, el ingenio urbano, el retrato de la clase medio inglesa. Sus discos Modern Life is Rubbish en 1993 y Park Life en el 94 fueron auténticos himnos a la vida cotidiana británica. Y al otro lado del ring estaba Oasis, nacidos en Manchester en 1991 con los hermanos Liam y Noel Gallagher. Traían una actitud completamente opuesta, cruda, directa, sin filtros, en la rebeldía del norte obrero y un sonido que recordaba a The Beatles en su máxima gloria. Pero la batalla no solo fue musical, era una guerra de clases, de estilos y de personalidades. Para entender un poco de esta diferencia de estilos, vamos a escuchar primero Oasis con Supersonic del Definitely Maybe, disco debut de Oasis lanzado